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0: Les saluda Tito desde la República Dominicana y como cada martes les traigo Piratas del Espacio. Todo listo. Todo en orden. Preparadas y preparados. Vamos al swing.
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0: La trampa se cierra. Calimán mira sorprendido que el astuto señor Jacil señala hacia un extremo de aquella sala en su refugio, diciendo:
1: permítame presentarle a uno de nuestros mejores agentes. Ya puede usted pasar.
2: Gracias, señor Jacil.
0: Calimán mira sorprendido cómo su compañera Sasha aparece entre los setos de flores, sonriendo burlona.
1: ¿Sasha?
2: Sí, Calimán. Yo misma. No sabes cómo lo lamento, pero solo cumplo órdenes.
1: Bienvenido a mi refugio, Calimán.
0: Pocas veces Calimán ha sido sorprendido y esta es una de ellas. Jacil sonríe burlón mientras toma del brazo a la hermosa mujer turca, que sonríe serena y altiva mirando a Calimán.
2: El juego ha terminado. Llegó el momento de identificarnos.
1: Sasha, ¿entonces perteneces a la organización?
3: Es una de nuestros mejores agentes. Quizá la más astuta.
2: Tuve que serlo para poder engañar al hombre increíble.
0: Calimán aprieta las mandíbulas en gesto de enfado y lentamente se despoja de la capucha de su túnica negra que le cubría el rostro.
1: Ya veo. Ya me doy cuenta. Fue una trampa muy ingeniosa.
3: Es maravilloso tenerlo nuevamente a mi alcance, Calimán. Y muy gracioso pensar que usted quería sorprenderme. ¿Creyó que iba a engañarme con esto?
0: Jacil arroja el turbante a manos de Calimán, quien lo recibe mirándolo sereno.
3: Pude matarlo desde el momento en que desembarcó. Mis guardias solo esperaban una orden para acribillarlo a tiros. Y si lo dejé llegar hasta aquí, fue para tener el placer de tenerlo cerca y ver su cara de asombro al verse atrapado.
1: Debo admitir que fue una trampa muy ingeniosa. Y te felicito, Sasha. Supiste fingir. Supiste ocultar tu verdadera personalidad. Confieso que me dejé engañar fácilmente.
2: Fue un placer, Calimán. Estuve a tu lado muchos meses, desde el momento en que nos conocimos en el aeropuerto de Nueva York. Fue realmente divertido y emocionante.
0: Los azules ojos de Calimán quedan fijos en el rostro de la hermosa mujer turca y sus labios se fruncen en un gesto de tristeza.
1: Y llegaste inclusive a hablar de amor para ocultar tus planes.
2: Sí. Había que ir con mucho cuidado para que no me descubrieras. Tuve que ser muy astuta para enviar mensajes secretos al señor Jacil sin que te dieras cuenta.
1: Te felicito. Además, pienso...
3: Quédese quieto, Calimán. Conozco su habilidad. Conozco sus armas y poderes sobrehumanos. Debo advertirle que hay armas apuntándole con órdenes de disparar al menor movimiento peligroso. Además, tenemos al muchacho en nuestro poder. Y si trata de...
1: No, Jacil, no. Descuide. Yo sé cuándo estoy perdido. Y en este caso, acepto mi derrota.

0: Calimán se cruza de brazos, en actitud serena, mirando fijamente a sus astutos enemigos.
1: Yo sé cuando estoy derrotado. Y esta es una de esas ocasiones. Es tanta mi sorpresa y desilusión de saber que Sasha supo engañarme que... acepto ser su prisionero, Hasil.
2: El hombre increíble vencido.
1: Pero no por mucho tiempo. Debo advertirle que mientras tenga vida, lucharé por aniquilarlo.
2: De veras.
1: Si es usted inteligente, no me dé más oportunidades. Ordene a sus hombres emboscados que disparen ahora mismo y acaben conmigo. De lo contrario, se lo advierto, Hasil, la situación puede cambiar y aprovecharé la primera oportunidad para destruirlo.
2: ¿Escuchas eso, Sasha?
3: Sí, muy divertido.
2: Calimán tiene un maravilloso espíritu de lucha y aún sabiéndose perdido, aceptando su derrota, se atreve a amenazar.
1: La derrota es como la nube que cubre momentáneamente al sol. Puede desaparecer fácilmente.
3: Calimán, sus días de vida están contados. ¿Lo sabe?
2: Para matarlo sobra tiempo. Y quiero tener el privilegio de verlo sufrir una lenta y larga agonía, para que haga conciencia de su situación. ¿Comprendido?
1: Si me da usted una oportunidad, lo lamentará.
2: No la habrá, se lo aseguro. Dese vuelta, espalda a mí.

0: Mientras Sasha, la hermosa mujer turca que se ha revelado como agente de la organización, sonríe burlona.
1: Quisiera hacer una última pregunta.
2: Hable.
1: ¿Cómo es posible que si Sasha es su agente, usted permitió que fuera a mi lado cuando abordamos aquel avión que estaba destinado a estrellarse en el mar? ¿Es que pensaba sacrificarla tan torpemente?
2: Había que correr el riesgo y Sasha lo sabía. Dejé que lo acompañara en ese vuelo de la muerte, confiando en que usted haría algo por salvarse de morir.
3: ¿Cómo sucedió realmente? Confieso que por un instante, cuando volábamos sobre el mar y el combustible se agotaba, creí que nos mataríamos y estuve a punto de decirte toda la verdad. Pero tu ingenio y astucia nos sacó adelante de esa situación, ¿recuerdas? Te las ingeniaste para pilotar el avión y realizar un descenso forzoso en el mar. Realmente sentí admiración por ti.
1: Gracias, Sasha, gracias. Y debo decirte que viví momentos muy felices a tu lado. Dime, ¿también tus besos fueron parte del engaño para cumplir tu misión? ¿O hubo algún sentimiento amoroso y sincero de tu parte?
3: Prefiero no responder a esa pregunta.
0: Sasha se muerde los labios en gesto nervioso, mientras Calimán trata de mirarla de reojo.
1: ¿Tus besos fueron fingidos? ¿O en verdad aquellos instantes estabas dominada por un sentimiento sincero? Responde.
2: ¡Basta, Calimán!
0: Jacín descarga un macanazo en la nuca de Calimán y este se dobla con gesto doloroso y aún así trata de girar para mirar de frente al cobarde agresor.
2: Jacín, recuerde, mientras viva lucharé para destruirlo, no lo olvide.
4: ¡Quieto!
0: Tres veces Jacín descarga golpes contra Calimán hasta que este se derrumba pesadamente.
3: Calimán.
2: ¿Qué sucede, Sasha? ¿Te condueles de él?
3: No puedo negar que me molesta que un hombre como él sea vencido tan cobarde y ventajosamente. Me siento el ser más despreciable del mundo.
2: ¿Remordimiento, Sasha?
3: No. Vergüenza de mí misma. Señor Hasil, vamos, termine de una vez. ¡Mátelo! Porque su presencia es una viva acusación a mi conciencia. ¡Mátelo de una vez!

0: La oscuridad es casi absoluta, y la frialdad de los muros hace de aquel calabozo algo parecido a una tumba. Gotas de agua se filtran a través del techo, caen sistemáticamente produciendo un sonido atormentador. El pequeño Solín, inmóvil en un rincón del calabozo, mira a su alrededor tratando de descubrir un rastro de vida.
1: ¿Por qué me apartarían de Sasha? Cuando me trajeron aquí, vi que se la llevaban, pero ¿a dónde?
0: Ignora que Sasha, la hermosa turca, ya se ha revelado como agente de la organización del Triángulo Verde, y fue ella quien delató a Calimán, propiciando su captura. Ignora que el hombre increíble es prisionero, condenado a muerte.
1: ¿Dónde estará Calimán? ¿Habrá podido capturar al señor Hasil? ¿Lo habrán descubierto? Ay, ¡qué frío hace aquí! Creo que si me dejan más tiempo, moriré.
0: Se frota las manos para darles calor. Trata de ahuyentar ese miedo que lo domina, con la idea de que Calimán lo salvará pronto.

0: Calimán atrapará al señor Hasil, dominará la situación y los criminales tendrán que rendirse. Vendrá a rescatarme. Él lo prometió y cumplirá.
1: Se frota las piernas para darles calor. Sus ojos negros se mueven inquietos tratando de descubrir algo a través de la reja cerrada del calabozo. Los segundos parecen eternos.
0: No resistiré mucho tiempo. Puedo morir de frío o de hambre. Calimán me encontrará aquí. Para él no hay imposibles, pero le será difícil encontrarme en este calabozo. Creo que me trajeron a una cueva. Ay, no sé. Alguien viene.
1: Contiene la respiración para escuchar mejor. Sus ojos negros se mueven inquietos y luego quedan fijos en la reja cerrada de su calabozo, como si quisiera ver a través de la oscuridad.
0: Sí, oigo pasos. Se acercan.
1: Lentamente se incorpora y avanza cauteloso hacia la reja. Su corazón late deprisa al ritmo de aquellos pasos que cada vez se oyen más y más cerca.
0: Alguien viene por los pasillos. Ya veo sus sombras. Vienen hacia aquí.
1: Medio asomándose entre los barrotes de la reja, puede ver sombras agigantadas proyectarse en los muros del pasadizo.
0: Son guardias. 4 o 5. Tal vez vienen a matarme.
1: Siente que la sangre se le congela en las venas. Su corazón late acelerado y retrocede temeroso conforme el grupo de guardias se acerca al calabozo.
0: Sí, vienen hacia aquí.
1: Retrocede hasta el muro opuesto del calabozo y queda mirando fijamente hacia la reja cerrada. En la oscuridad puede ver sus sombras que se detienen precisamente junto a la reja.
0: Creo que traen a alguien. Sí, parece que es un prisionero.
1: Inmóvil, con los ojos muy abiertos, observando que los guardias abren la reja, medio logra ver que traen a un hombre cargando y que luego arrojan al calabozo.
0: ¡Sí! ¡Es otro prisionero!
1: El pequeño Solín permanece inmóvil, conteniendo la respiración, escuchando más que viendo que los guardias, después de dejar a otro prisionero, cierran la reja y se alejan por los oscuros pasillos.
0: Pero, ¿quién será?
1: Con paso lento, conteniendo la respiración, se acerca hasta aquel cuerpo que yace tendido e inmóvil en la oscuridad del calabozo. Se arrodilla y lo toca.
0: Creo que todavía respira, pero lo han golpeado. Está sangrando de la cabeza. ¡Tiene un turbante!
1: Angustiado, en la semioscuridad observa y palpa el rostro del prisionero.
0: ¡Calimán! ¡Es Calimán! ¡Lo hicieron prisionero! ¡Lo golpearon! ¡Es Calimán! ¡Es Calimán!

0: Las primeras luces de la mañana tiñen de rojo y oro la exuberante selva de la isla de Scorpio. Desde uno de los ventanales del refugio secreto, Sasha contempla el amanecer. Sus ojos están fijos en una parvada de aves que remontan el vuelo confundiéndose con los fulgores del sol del amanecer. Tal vez está recordando los amaneceres que vivió cerca de Calimán, cuando fingiendo amistad supo engañarlo y ser protegida por él, para luego entregarlo a los enemigos hacia una muerte segura. Sus labios tiemblan como si recordara la caricia de aquellos besos de amor que Calimán dejó en su boca como recuerdo eterno. De pronto, una voz muy conocida la hace reaccionar.
1: Sasha.
2: Sí, señor Hassin. Ordine.
1: Acompáñeme. Debo interrogar a Douglas Smith. Necesito que ese hombre se restablezca lo más pronto posible para hacerle saber mis planes. Vamos.
2: Sí, señor. ¿Y qué ha hecho con Calimán?
1: ¿Calimán? Oh, Sasha. Olvídese de Calimán. Es hombre muerto.
0: ¿Cómo podrá Calimán vencer la traición y el cautiverio? ¿Encontrará la muerte en los calabozos del refugio? ¿Qué hará para defender su vida y la del pequeño Solín?
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5: ¡Vamos al intermedio musical! ¡Ay, ay, ay!
6: Como ustedes saben, yo tengo dos hijos. Uno grande y un chiquito. Mi marido se puso de payaso y yo tuve que sacarlo de la casa. Oh, a la semana se aparece y me dice que solo tiene dinero para darme por el grande y no por el chiquito. ¿Ustedes quieren saber cómo terminó esta historia? Suéltela, maestro.
5: Se pone bueno en breve el segundo episodio. Ay, ñeñe. Usted tiene dos, dele por los dos.

0: arranque el segundo episodio.
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0: Calimán ha sido capturado, sorprendido por la traición de la hermosa Sasha, quien se revela como agente de la organización criminal. Calimán es capturado por el astuto señor Jasil y llevado hasta el calabozo, donde el pequeño Solín se angustia al verlo sangrante y sin sentido. Al amanecer, Sasha contempla parte de la isla desde uno de los ventanales del refugio, y en su rostro hay una expresión de tristeza. Tal vez los remordimientos la atormentan, y el recuerdo de Calimán, que confió en ella y expuso la vida varias veces por salvarla, no la dejan estar en paz. La voz del astuto Jasil, que entra a la habitación, la hace reaccionar.
1: Sasha, acompáñeme. Debo interrogar a Douglas Smith para saber su estado físico.
2: Sí, señor, como usted ordene.
1: Los médicos que lo atienden se muestran optimistas y creen que en un par de días estará restablecido del todo. ¿Qué sucede? ¿Por qué me mirase?
2: Quisiera saber, ¿qué ha sido de Calimán?
1: ¿Calimán? Olvídelo, Sasha. Es hombre muerto.
0: Sasha se estremece sin poder ocultar una emoción de arrepentimiento, y el señor Jasil sonríe burlón.
1: No creo que le preocupe Calimán.
2: Fue llevado a un calabozo, ¿verdad?
1: Sí, claro. En compañía del muchacho.
2: Fue golpeado brutalmente en la cabeza y estará malherido, sangrante. ¿No será atendido por el médico?
1: Descuide, Sasha. Calimán es fuerte. Demasiado vigoroso. Todos sabemos que no es fácil acabar con él. Aún herido y encerrado en el calabozo, privado de agua y alimentos, sobrevivirá hasta el momento de la ejecución.
2: ¿Cómo piensa darle muerte?
1: No lo sé. Todavía no he decidido eso. En realidad, Calimán pasa a un segundo término. Ahora lo más importante para mí es Douglas Smith. El estúpido del agente Casmar permitió que los valiosos documentos que Douglas Smith llevaba consigo se perdieran durante el accidente aéreo. Eso dificulta mis planes, pues. Ahora debo convencer a ese hombre que redacte cartas de cesión de derechos de sus bienes para convertirme en dueño absoluto de sus tierras petrolíferas. No será fácil. Douglas Smith se negará, sabiendo que al firmar esos documentos firma su condena de muerte.
2: Creo que es inhumano prolongar la agonía de Calimán. Ha sido un digno adversario, y lo más justo sería ejecutarlo cuanto antes.
1: ¿Pero sigue usted pensando en Calimán?
2: No puedo evitarlo, señor Jasil. Después de todo, fue valeroso y peleó limpiamente. Si logramos capturarlo fue porque confió demasiado en mí. ¿Y eso
1: la preocupa? ¿Siente remordimientos? Vamos, Sasha, olvídelo. Usted cumplió una misión más y eso es todo. Calimán ha comprendido demasiado tarde que el enemigo más peligroso siempre es una mujer bonita como usted. Olvide a Calimán, que será ejecutado tal vez ahora. Es igual. Ya no significa peligro alguno. Es asunto concluido.

0: En los calabozos del refugio secreto hay un silencio casi sepulcral. La oscuridad es casi absoluta y ahí no se puede saber si es de día o de noche. La humedad se filtra por los muros de piedra y las gotas de agua producen un extraño y monótono sonido capaz de enloquecer al prolongarse. Las ratas husmean en los rincones buscando alimento. Los calabozos parecen tumbas, pues se ven restos humanos diseminados en los rincones. Restos de los prisioneros que han estado ahí hasta su muerte. Prisioneros de los aviones secuestrados que no tuvieron tanta suerte de ser ejecutados en el acto y sufrieron una lenta agonía en aquellos calabozos fríos y oscuros. Calimán se estremece y deja escapar un gemido ahogado que hace reaccionar al pequeño Solín, quien permanece a su lado.
1: Creo que ya está despertando.
0: El hombre increíble yace tendido de espaldas en el piso fangoso de su celda, mientras el niño permanece arrodillado a su lado tratando de reanimarlo.
1: Calimán, ¿me oyes? Soy Solín. Estoy aquí a tu lado. Tienes que recuperarte para que escapemos. ¿Me oyes?
2: ¿Solín?
1: Sí, señor, soy yo. Me alegro que ya despiertes. Te trajeron aquí hace muchas horas. No sé cuántas porque ya perdí la cuenta. Estamos en un calabozo.
0: Calimán lentamente entreabre los azules ojos. Instintivamente se lleva una mano a la frente, sintiendo que un dolor le taladra el cerebro.
1: Sangraste mucho. Tienes heridas en la cabeza y sin duda que te golpearon por la espalda, ¿verdad?
2: Sí, muchacho. Fueron muy astutos. Y me sorprende estar vivo, pues, teniéndome en sus manos, lo lógico era que me hubieran ejecutado ahí mismo.
1: Pero dime, ¿qué fue lo que pasó? ¿Por qué te descubrieron?
0: Calimán permanece inmóvil un segundo más. Luego se incorpora lentamente, apoyando las manos en el piso fangoso.
1: Ten cuidado, tus heridas pueden volver a sangrar.
2: Me trajeron a un calabozo a tu lado.
1: Sí, señor, desde hace varias horas. Me alegro que estés vivo.
2: Sí, es una victoria estar vivos. Cuando todo fue en contra nuestra. Jasil comete un error al dejarme vivir más tiempo. Aprovecharé la primera oportunidad para tomar mi venganza.
1: ¿Pero qué fue lo que pasó? ¿Y dónde está Sasha?
2: ¿Sasha?
1: Sí, cuando me trajeron a este calabozo, a ella se la llevaron. No sé por qué. ¿Sabes algo de ella?
0: Calimán entrecierra los azules ojos, frotándose la nuca y dibujando una sonrisa triste.
2: Sasha. Solín, ¿podrás creer que nos traicionó?
1: ¿Nos traicionó? ¿De veras?
2: Es agente de la organización. Es una más de los agentes al servicio y órdenes de Jasil.
1: ¿Así que nos traicionó?
2: Cuesta trabajo creerlo, ¿verdad? Sasha es una de las mujeres más astutas que he conocido. Supo fingir bien. Nunca cometí errores que delataran su verdadera personalidad.
1: ¿Qué sucedió?
2: En realidad, Solín, jamás logramos engañar a Jasil. Sasha trazó un hábil plan para vigilarnos de cerca y cuando llegó el momento nos hizo caer una trampa. ¡Qué astuta y hábil fue!
1: Entonces, Jasil sabía que tú estabas vivo y venías hacia la isla fingiendo ser el hombre de Estambul.
2: Así fue, Solim, así fue. Siempre estuvimos bajo la vigilancia de Sasha, quien informaba secretamente a Jasil de todos nuestros movimientos.
1: Pero si ella estuvo a punto de morir junto a nosotros cuando Jasil nos atacó.
2: En eso estriba su habilidad, que incluso llegó a arriesgar la vida a nuestro lado para que nunca sospecháramos de ella. ¡Qué astuta! Debemos admitir que es inteligente.
1: Entonces, ¿no tenemos salvación?
2: Según Hasil y Sasha, no.
1: ¿Moriremos en este calabozo?
0: Calimán se incorpora. El dolor en el cerebro lo atormenta. Sus azules ojos observan las frías paredes de piedra del calabozo, la reja cerrada.
2: Lucharemos, Selim. Lucharemos mientras tengamos un soplo de vida.
1: ¿Pero cómo? En este calabozo no hay camino para escapar.
2: Recuerda que siempre hay un camino cuando se mira con la inteligencia. Les demostraremos a Hasil y a Sasha que no es fácil acabar con nosotros. Confía en mí.

0: Kassil y Sasha avanzan por los largos pasillos del refugio bajo la mirada atenta de varios guardias armados que vigilan. A su paso, saludan marcialmente al astuto señor Kassil, mientras que éste los mira indiferente, como un auténtico dictador dentro de su territorio. Sasha observa con atención los intrincados pasadizos y túneles del refugio. Al fin se detienen junto a una puerta vigilada por otro guardia.
1: ¿Hay alguna noticia?
2: El prisionero está ahí dentro. El doctor afirma que se restablecerá en un día más de descanso.
1: ¿Ha oído eso, Sasha? Tenemos suerte. Douglas Smith se salvó de morir. Y ahora podremos verlo.
3: Magnífico.
1: Bien, entremos. A un lado.
2: Sí, señor. A sus órdenes.
0: El guardia abre la puerta cediendo el paso a Kassil y Sasha. Estos penetran a la habitación y el guardia cierra la hoja. Ambos avanzan hacia el lecho donde el prisionero permanece inmóvil. Bajo la mortecina luz de una lámpara, el señor Kassil sonríe burlón, observando a Douglas Smith, el acaudalado petrolero que se salvó de morir en el mar y que ahora es su prisionero.
1: Todo un personaje, Sasha. Douglas Smith, el acaudalado y poderoso dueño de grandes yacimientos petrolíferos. Que tendrá que obedecer mis órdenes ciegamente.
3: Está mal herido.
1: Sí, claro. La estupidez del agente Casmar estuvo a punto de causar su muerte. Milagrosamente fue salvado.
3: Gracias a la ayuda de Calimán.
1: ¿Eh? ¿Qué dice Sasha?
3: Fue él quien guió al capitán hacia el sitio exacto donde Casmar y este hombre flotaban a la deriva. Los datos que se tenían para su localización eran vagos. Fue Calimán quien guió hacia el sitio exacto, advirtiendo que estaban en peligro de hundirse en el avión destrozado que flotaba dificultosamente. Utilizó sus poderes sobrenaturales para salvar a Casmar y a este hombre.
1: ¿Habla usted de Calimán en forma respetuosa y...? Se diría que siente admiración por él.
3: Así es, no debo negarlo. Calimán es asombroso y no duda un solo momento en arriesgar su vida por salvar a quien está en peligro, sin importarle si es enemigo. Varias veces expuso su vida por mí.
1: Y siente gran agradecimiento, ¿eh?
3: Sí, aunque no pueda hacer nada por salvarlo. A veces se arrepiente una de los errores. Y esta es, pues, una de esas ocasiones.
1: Oh, vamos, vamos. Nada de sentimentalismo, Sasha. Usted cumplió con su deber y debe sentirse orgullosa.
3: ¿Orgullosa de haber traicionado a un hombre que arriesgó su vida por mí? ¿Y me defendió heroicamente? No, señor Kassil. Jamás podré sentirme orgullosa de una acción tan vil y cobarde.
1: Oh, olvídelo, entonces. Será bien recompensada después de haber prestado valiosos servicios a la organización.
0: La hermosa mujer turca hunde la cara contra el pecho, visiblemente emocionada y arrepentida. Kassil sonríe burlón.
1: Para quitarle toda preocupación, Calimán será ejecutado cuanto antes. Una vez desaparecido, dejará usted de pensar en él y de sufrir remordimientos.
3: Sí, señor. Es lo mejor. No resisto pensar que sufre una lenta y espantosa agonía en un calabozo, malherido y sin oportunidad de salvarse. A veces la muerte es mejor a vivir la humillación y la derrota. Es mejor que muera pronto.
1: Vea, Douglas Smith despierta. Grande será su sorpresa cuando se dé cuenta de su situación.
0: Kassil se inclina para mirar de cerca al prisionero. Douglas Smith entreabre los ojos y parpadea, tratando de darse cuenta de dónde está y recordar todo lo sucedido.
4: ¿Quién es usted?
1: Mi nombre es Kassil. Y a partir de ahora pronunciará con respeto mi nombre. Estamos en una isla, señor Smith. En mis dominios. Es usted mi prisionero.
4: Su prisionero. Es decir que... que usted es el jefe de... esa organización criminal que... me atacó por... medio de un agente.
1: Exacto, señor Smith. Y debe saber que no hay esperanzas de salvación para usted. Lo tengo en mi poder absolutamente.

0: Douglas Smith, tendido sobre la cama, cubierto de vendajes y recibiendo suero a través de las venas, observa fijamente el rostro de Hasil, que sonríe burlón.
1: ¿Qué es lo que pide a cambio de mi libertad? Sé que su organización criminal busca dinero. Bien. Bien, ¿cuál es el precio de mi libertad? Lo escucho.
2: No se preocupe de eso, señor Smith. Ahora solo debe pensar en restablecerse. Y ya después hablaremos de negocios.
1: Insisto, no quiero estar más tiempo aquí. Acepto que estoy en sus manos y exijo ponga precio a mi libertad.
2: Usted no está en condiciones de exigir nada. Un prisionero solo debe obedecer órdenes.
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1: 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Yo...
2: 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No me obligue a ser violento con usted. 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

0: Hey, baby, aliviánate. Aliviánate.
1: No, no, no,
0: ¿qué
1: me
0: quedé? No, acabas de fumar salvia como Hannah Montana, acuérdate ahoritita, güey.
1: ¿Qué pedo? Me fue en un viaje bien loco.
0: Pues te la acabaste toda, vámonos para afuera para que agarres aire.

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0: el ángel del Señor anunció a María.
1: Y concibió por obra y gracia del Espíritu Santo.
2: Dios te salve María, llena eres de gracia, el Señor es contigo. Bendita eres entre las mujeres y bendito el fruto de tu vientre Jesús.
1: Santa María, Madre de Dios, ruega por nosotros pecadores, ahora y en la hora de nuestra muerte. Amén. He aquí la esclava del Señor. Hágase en mí según tu palabra.
2: Dios te salve María, llena eres de gracia, el Señor es contigo. Bendita eres entre las mujeres y bendito el fruto de tu vientre Jesús.
1: Santa María, Madre de Dios, ruega por nosotros pecadores, ahora y en la hora de nuestra muerte. Amén.
0: Y el Verbo se hizo carne
1: y habitó entre nosotros.
2: Dios te salve María, llena eres de gracia, el Señor es contigo. Bendita eres entre las mujeres y bendito el fruto de tu vientre Jesús.
1: Santa María, Madre de Dios, ruega por nosotros pecadores, ahora y en la hora de nuestra muerte. Amén.
0: Ruega por nosotros, Santa Madre de Dios,
1: para que seamos dignos de alcanzar las promesas y gracias de nuestro Señor Jesucristo.
0: Derrama, Señor, tu gracia sobre nosotros, que por el anuncio del ángel hemos conocido la encarnación de tu Hijo, para que lleguemos, por su pasión y su cruz, a la gloria de la resurrección. Por Jesucristo nuestro Señor.

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